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1: Cuando el colega entre por aquí, por llamar, bueno, colega no, invasor. Y el que no sepa el significado de la palabra invasor, que la busque en el diccionario de la Real Academia.
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1: Vamos. Listo. Salud, muchachos. Por esa mujer.

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vaya bien con mi supuesto retraso. 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